guagua. ¿Sabes qué? Otros locutorcillos, pues van ahí de...

ustedes deben de saber. Ustedes deben de saber. Dice Pato Gacuán, manda saludos. Dice que andamos escuchando la mejor 93.7. Ok, oye, estaba checando hoy, precisamente hoy. Y bueno, pues hoy, de verdad, si tienes un bocho, apapáchalo. Si tienes un bocho, abrázalo. Si tienes un bocho, neta, duérmete con él. Si tienes un bocho, valóralo mucho, porque hoy es el Día Mundial del Volkswagen Escarabajo. Neta, estaba checando en redes sociales. Hoy es el Día Internacional del Bocho. Bueno, más mayormente conocido como el bocho, ¿verdad? Este automóvil que, bueno, pues a mucha gente ha acompañado. Y vemos bochos en las calles todavía que andan dando guerra machín, ¿eh? O sea, los bochos son guerrilleros. No sé si les han visto en redes sociales un video donde están unos acá, unos reporteros de TV Azteca, y están como filmando y reportando un bache, ¿no? Están reportando un bache. Esto fue en la Ciudad de México. Y bueno, no, pues que el bache, ¿no? Y que se va a caer un carro y no. Y en eso pasa un bocho, pero bien zumbao, mi compa, ¿eh? Y pasa por arriba del bache. O sea, era una alcantarilla destapada, esas largas. Pasa y nomás se quedan así los reporteros de: no lo puedo creer, el bocho pasó como si nada por arriba del perro bache. Así que platícame todo. ¿Has tenido un bocho? ¿Te has subido un bocho? ¿O qué onda? ¿Es una experiencia de verdad inigualable subirte un bocho?

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0: mejor 93.7. Vamos a escuchar audiecitos. Saludos ahí para mi compa Carlos Gerardo Mendoza, Churro Celian. Le mandamos un saludo a mi compa ahí en el Peraltón, que ya está vendiendo los deliciosos churros. Un saludo también para ti, carnal, y para tu señora esposa, para tu familia, para tu hijo, para tu hija. ¿Sí tienes hija? Bueno, a toda tu familia, carnal, para no regarla. Y a tu señora esposa que siempre están ahí escuchando la radio. Y pues échense la vuelta, unos churros deliciosos ahí con mi compa Elian. Ahí en Churros Elian y un choquito. ¡Ay, papá! ¡Qué rico! ¡Qué rico!
1: ¡Cuá, cuá, cuá! Saludos.
0: ¡Saludos, compa!
1: Mi pato. Saludos para el Benjas y para el amor de mi vida.
0: ¿El Benjas?
1: Gloria Alicia Villegas Briano.
0: Ah, ok. Ok, Gloria Alicia, ¿verdad? Sí dijo Gloria Alicia, porque dice, saludos para el Benjas y para el amor de mi vida. O sea, yo dije, ¿es el Benjas o el amor
1: saludos
0: de su vida?
1: Para el Benjas,
0: ¿sí o no,
1: y para el amor de mi vida, Gloria Alicia Villegas Briano.
0: Ok, saludotes, hermano. Bueno, ahí está corregidísimo, compa. Gracias por estar en sintonía de la mejor 93.7. Vámonos con este rolón, una rolita que le quedara muy bien a Karim León. Esto se llama Tú. Y lo escuchas y lo disfrutas a través de la mejor

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saludos aquí para los que estamos trabajando. Dice, y ya me tocó ir a probar los churros ahí con el buen Elian, dice, están deliciosos. Ah, sí, mi rey. Que ya fueron ahí contigo, mi Elian. Aquí dicen, pues que vayan ahí. Mira, está el parque ahí, una tardecita en familia, unos churritos, un choquito. Algo bello, bello, bello como el camello. ¿Sí o no? Dice, Patuquecua, ya di la neta, ¿quién es el locutor que está grabado? Bueno, si llegan muchos mensajes preguntando, yo les digo quién es. Pero notas de audio, notas de audio. Saludate, dice Patuquecua, saludos para el compa. Mi compa Pedro Gaitán, saludates, gracias por estar en sintonía de la mejor 93.7 también allá por el rumbo del Peralta. Para mi compa Oscar, mi compa Alex Mendoza, le mandamos un saludo y les parece escuchando a lo mejor. Dice Pato Coco, manda salud para Maye, también para Jessica, para Ángel y también para la buena güera Sandoval, que andan escuchando a lo mejor. Dice la buena güera Sandoval, que sí, muy muy o muy May. Saludos a mi compa José, dice, mándale saludos para mi esposa Cecilia. Dile que la amo demasiado de parte del buen José Hernández. Saludos, carnal, gracias por estar escuchando la mejor 93.7. Vámonos, señor, más de la música. ¿Quieren boletos para Virlán García y Lenín Ramírez? Yo se los regalo. Hay que estar escuchando la mejor 93.7.

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de banda ya tiene años, años que ya no está. Dice Pato Guacuá, que andamos escuchando a la mejor. Manda saludos para los que andamos escuchando la radio. Saludos para Mayra. Mayrita, ¿cómo estás, Mayra? Mayra Alejandra. Mayra Alejandra. Saludos, Mayrita. Dice Pato Guacuá, manda saludos para mi esposa. Ella siempre te escucha. Dice, y ya me hizo adicto a ti, mi Pato Guacuá. Saludos al buen Geras. Y también para su esposa, la señora Gaby. Le mandamos un saludo a Tigres para estar escuchando la mejor, señora Gaby. Pues hágalo adicto a mí. Yo soy buen muchacho. Ahora con este rolón. Son las 7:07. Estamos arrancando esta segunda hora con el Pato Guacuá. Su locutor de cabecera se llama Ya Borracho. Herencia de Grandes es la mejor 93.7.

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hecha para mí. ¡Hecha para mí! Aquí lo va a hacer lo mejor, 93.7. ¡Dándole con todo! Vamos al centro de mensajes. Dice: hola, Pato Cuacua. Soy Daina. Como siempre, escuchándote y riendo con tus ocurrencias. Le mando saludos a mi corazón, David Rodríguez, que ya salió del trabajo. Y saludos a su acompañante, que nos acompaña, el famoso Cholo. Bendiciones, ¿ese es mi Cholo? Ah, porque soy muy Cholo. A ver. Ah, no, pero ya no es Cholo. Ya no está, ya no es Cholo, pues que ya va acompañado, ya no está Cholo. Saludotes para Daina y para su gordito David. Uy, que el otro día mandó una foto. No, si está gordito, Si lo tiene bien alimentado. Y ahorita le va a dar de comer. No, hombre, ¿qué va? Saludate, sí. Bueno, pues ahí le mando un saludate, trío de

0: queridísima Ale. Hasta me pongo nervioso, Ale. Neta, Ale, hasta me pongo nervioso. ¿No viste cómo me trabé ahorita? Ay, ay, ay. Te mando un saludote, preciosa. Es que escuchen, ¿no? Esa voz. Esa voz así hermosa, ¿verdad? Esa vocecita hermosa. Hoy cómo le hace hoy.
1: Petito, solo para mandarte saludos, que tengas una linda noche.
0: Igualmente, corazón, te mando un saludote, mi Ale preciosa. Aquí andamos, o sea, el puro perro llavazo. Ay, hasta me lo sabe que. ¡Toc, toc! Ah, ok, a mi compa, el gordito, el cholo. Ay, no, se parece cholo, güey. Y luego.

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gracias por estar escuchando la radio. Y bueno, pues, oye, Argentina, Francia, yo creo que son de los más esperados para llegar a la final en esta fiesta futbolera, ¿verdad?

Pero luego metió dos goles. Pero, ¿a quién le vas tú? ¿A quién? ¿A quién? ¿A quién? O sea, ya de potencias grandes. Ya sé que a México, pero de potencias grandes. O sea, ¿tú a quién ves en la final? Ay, ay, ay. Saludos para Jessica. Dice, Pato Guacuá, pues ¿cuántas somos? Ah, ¿cuántas somos? Dice, dile a todas esas viejas que qué pues. Que nomás tú y yo. Nada de eso. Saludos, gracias por estar escuchando a la mejor 93.7. Vayan ahí dejando su mensajito. Mi Jessica, mi queridísima Mari Mendoza. Te mandamos un saludo, chiquilla. Gracias por estar escuchando a la mejor. Ella no está de celosa, nomás está ahí participando. Dice Pato Guacuá, yo creo que de los mejores Francia es el candidato de Pato Guacuá, ¿sí? Bueno, saludos a mi compa Alfer, que anda escuchando la radio, Dice Pato Guacuá, un saludo para todos los que estamos aquí trabajando. Manda saludos ahí para todos los del Piva. Dice que aquí ya nos andaba con las inundaciones, mi Pato. Sí, estuvieron gachas las inundaciones. Mandamos toda la buena vibra a mis amigos ahí de la Costa, ¿sí? Y mis amigos ahí también de la... pues un montón de colonias, ¿no? De Margaritas, de Jesús María... en la Costi, no manches, un buen de inundaciones. Vámonos con más de la música. Llega este rolón, es a cargo de banda Los Recoditos. Se llama Mientras Tú Jugabas. Aquí no vas en la mejor 93.7. 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
1: 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Son las 8 en punto.

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0: 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Cada vez somos más. 8:46.
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1: Ni modo. Así son las cosas a veces. Pero valió la pena. Cada segundo.

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4: Son las 10 en punto.

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1: 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Polvo, lluvia, tráfico. Nuestro coche aguanta de todo, pero mantenerlo limpio no tiene por qué ser un lujo. Hoy te enseñamos cómo preparar un shampoo para lavar el auto. Anota la receta y dale a tu auto el brillo que se merece.
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1: En la actualidad, crear nuestras propias tecnologías domésticas es la opción ideal para elaborar productos básicos con ingredientes de calidad y muy accesibles.
3: Lo mejor, no tenemos que buscar por horas lo que necesitamos, ya que lo encontramos en tiendas de materias primas y droguerías. Por eso vamos a preparar nuestro propio shampoo para lavar el auto. ¡Manos a la obra!
1: Recuerda que cada receta está aprobada por el Laboratorio Nacional de Protección al Consumidor. Los ingredientes que vamos a utilizar para hacer 750 mililitros son: una taza de agua purificada, una pizca de colorante vegetal azul, una cucharada sopera de cera de carnaúba, dos tazas de lauril éter sulfato de sodio y cuatro cucharadas soperas de polisorbato 20.
3: También vamos a necesitar los siguientes utensilios: una taza medidora, una cacerola con capacidad de 2.5 litros, un embudo, una cuchara sopera y una botella de plástico de 750 mililitros con tapa. Su preparación nos va a tomar nada más y nada menos que 25 minutos. Sin duda, una gran ventaja.
1: Para poder elaborar nuestro champú para auto, comenzamos vertiendo el agua en la cacerola y la calentamos. Una vez caliente, agregamos polisorbato 20 y revolvemos. 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Agitamos hasta que se incorpore por completo y dejamos hervir durante 3 minutos. Retiramos del fuego, agregamos el lauril éter sulfato de sodio y removemos suavemente. Después incorporamos el colorante y mezclamos hasta que el color sea uniforme.
3: 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En este caso, considera que su tiempo de caducidad es de 6 meses. Finalmente, pero no menos importante, hay que guardarlo en un lugar fresco y seco, fuera del alcance de niñas y niños. ¡Y listo! Tenemos nuestro propio shampoo para auto. Para usarlo, toma en cuenta que para 10 litros de agua se deben disolver aproximadamente 15 mililitros de shampoo. Al final del día, apostar por las tecnologías domésticas no es solo una forma de ahorrar, es tomar el control de lo que consumimos.
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0: Hola, soy ChatGPT, tu asistente virtual. Estoy aquí para ayudarte con lo que necesites. ¿En qué te puedo ayudar hoy?
1: ¿Alguna vez le has hecho una pregunta a tu celular y te ha contestado como si fuera una persona?
2: ¿O te ha aparecido un anuncio de algo que juras que solo pensaste pero nunca buscaste?
1: ¿Te ha corregido la ortografía un programa antes de que termines de escribir? Bienvenidos al mundo de la inteligencia artificial. Esa tecnología que parece sacada de película de ciencia ficción, pero que ya vive en tu bolsillo. Todo comenzó con una pregunta. En los años 50 del siglo pasado, el matemático británico Alan Turing se atrevió a plantear algo que a muchos les pareció una locura. ¿Pueden pensar las máquinas? Esa pregunta encendió la mecha de una disciplina científica cuyo objetivo es lograr que las computadoras imiten los procesos de nuestra mente. Aprender, razonar, decidir. Hoy esa tecnología ya está en todos lados. Hay sistemas capaces de jugar ajedrez y ganarle al mejor del mundo, de conducir un coche sin que nadie toque el volante, de traducir idiomas en tiempo real y hasta de detectar enfermedades en una radiografía. La inteligencia artificial trabaja con algo que se llama algoritmos, instrucciones matemáticas que procesan montañas de datos para encontrar patrones.
3: Otra IA autónoma, ¿eh? Interesante.
1: Como un detective digital que revisa millones de pistas en segundos. ¿Y cómo aprenden estas máquinas? Existe un modelo llamado aprendizaje profundo,
2: inspirado nada menos que nuestro cerebro.
1: Así como nuestras neuronas fortalecen conexiones cuando aprendemos algo nuevo, las redes neuronales artificiales refuerzan ciertos caminos cada vez que reciben información. Eso sí, nuestro cerebro tiene más de 80 mil millones de neuronas y la máquina más sofisticada aún está lejos de igualar esa complejidad.
3: Comprendido. También soy una IA responsable de los controles de seguridad.
1: ChatGPT, Claude, Gemini, ese asistente virtual que responde preguntas como si platicara contigo. Lo que hace es analizar la probabilidad de que una palabra funcione después de otra, basado en millones de textos. ¿Impresionante? Sí, pero cuidado. Sus resultados no siempre son exactos. La recomendación científica es clara. Verifica, compara y no te quedes con la primera respuesta. Ahora bien, no todo es maravilla. La sociedad también ha levantado la mano con preocupaciones legítimas. Los algoritmos pueden arrastrar sesgos de género o discriminación. Hay quien teme que las máquinas sustituyan empleos humanos, y en varios países ya se comienza a regular esta tecnología para evitar malos usos. En México, científicos trabajan en inteligencia artificial para identificar inundaciones. La ciencia mexicana no se queda mirando desde la banca.
0: Soy ChatGPT, tu asistente virtual. ¿En qué te puedo ayudar hoy?
1: La inteligencia artificial ya está aquí. Vive en tu teléfono, en tu correo, y hasta en la música que te recomiendan las plataformas cuando te sientes triste. La pregunta ya no es si las máquinas pueden pensar, sino qué vamos a hacer nosotros, los humanos, con todo este poder. Porque al final, detrás de cada algoritmo, siempre hay una persona que decidió qué enseñarle. Con información del doctor Luis Alberto Pineda, del Instituto de Investigaciones en Matemáticas Aplicadas y en Sistemas de la UNAM. Les saluda Mónica Genis.
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ustedes se comuniquen. El día de hoy, hoy es martes ya, martes 23 de junio del año 2026. 23 de junio del año 2026, estamos en vivo, estamos listos para arrancar el show del nefasto. Hey, hoy andas bien, ay, ¿quién anda ahí? ¿Quién ya se levantó? ¿Quién anda ahí? ¿Quién ya se levantó? ¿Quién ya despertó? Es martes, ya lo sé, los martes son bien con... yo siempre he dicho, es que el martes, güey, no es ni mitad de semana, no es ni el inicio de semana, ni el fin de semana, el martes está bien con... Pero hay que echarle ganas. 449-122-5845. El WhatsApp de cabina, el teléfono de cabina es el 449-91-88-93-7. Les recuerdo que... Voy a checar. Ah, sí. Les recuerdo que ya tenemos boletos. Ya tenemos pases dobles para Virlán García y Lenin Ramírez, que van a estar este próximo viernes 3 de julio en el palenque de la feria. Próximo 3 de julio en el palenque de la feria, para que se pongan bien truchas. Hoy voy a tener yo boletos. En este programa voy a tener boletos para el palenque de la feria, para Virlán García y Lenin Ramírez. 6:15, 6:15.

que quiere mandarle un saludo a su abuelita, que hoy cumpliría años. Saludos hasta el cielo. Pero no me contestó la flaca. Dice que está ocupado. Su teléfono está ocupado en esta mañana. Bueno, saludos, flaca. Dice, buenos días, de más, ¿no podrías poner la canción de Cruz de Madera o Dos Coronas a mi madre? Para mi abue que nos escucha desde el cielo, hoy cumpliría años y el cielo está de

0: Hola, ¿cómo le? Buenas noches, Nefasto. Un día al año no hace daño, ¿verdad que no? Ahí de repente levantarse un poquito tarde. Aquí andamos ya bien conectados al 93.7, donde cada vez somos más. Un saludito para ti y para todos los que están escuchando al 93.7.
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cumbia. Seis de la mañana con 33 minutos, 6:33, mi pollo. Saluditos, hermano. A ver. Esto lo digo siempre, cabrón. Siempre que empieza la temporada de lluvias. Siempre lo digo, cabrón. No sería más fácil. Fíjense bien, autoridades. De esta administración, la antepasada. ¿No sería más fácil poner concreto hidráulico, güey? Ya, cabrón. O sea, una lluvia fuerte. Sí, fue fuerte la lluvia. Pero a tal grado de abrir esos tres.

0: quitamos de pedos en vez de estar bacheando cada ratito. Cada ratito estar bacheando. O sea, en serio no podrías, no podrían hacer eso. De decir, bueno, vamos a poner concreto hidráulico y ya. Ya se chingó la cosa. Pero no. Tienen que poner su material y cada año con las lluvias se abren los baches. Ya del sistema de alcantarillado ya mejor ni hablamos, cabrón. El otro día me estaba fijando, es más, cuando tengan chance de primer anillo a segundo anillo, nomás voy a agarrar una calle, voy a agarrar una calle de primer anillo a segundo anillo por Mahatma Gandhi. Cuenten cuántas alcantarillas hay. Cuéntenle, nomás cuéntenle cuántas alcantarillas hay. Entre primer anillo y segundo anillo hay en Mahatma Gandhi. ¿Cuándo se supone que en cada esquina debería de haber una? Una alcantarilla. O sea, no soy experto, pero donde yo he visto, sí hay una en cada esquina. No, güey. Y así estamos en todo Aguascalientes. Por eso cada vez que llueve de esa manera, tantas inundaciones. En serio. A ver, yo los invito, 449-122-5845, y que salga el guapo o la guapa que me diga, nefasto, eres un mentiroso, en Aguascalientes no hay baches, en Aguascalientes llueve y no se hacen baches. Ahí yo invito a ver quién es la valiente o cuál, quién es el valiente que me diga, no, pinche nefasto, estás bien equivocado, cabrón. No hay ni un solo bache en Aguascalientes, güey. Sí, me atrevo a reírme. Me atrevo a reírme. En serio. Algo se tiene que hacer. Algo se tiene que hacer ya, güey. Y ese es el mal de muchas ciudades, ¿eh? De muchas. De muchas ciudades. No es exclusivo de Aguascalientes. Pero ya, cabrón, ya. A ver, vamos a escuchar este mensaje.
1: Buenos días, mi nefastor. No, nefastor, estás equivocado. Aquí en Aguascalientes, cuando llueve no se hacen baches, se hacen cráteres, socavones, lo que le sigue. Estás equivocado, baches no.
0: Ah, perdón, sí es cierto, soy un pet. Baches no. Socavones sí. Oye, ayer, seguí viendo videos, impresionante cómo algunos carros los arrastró la corriente, cabrón. Serio. Espero que el seguro les cubra sus daños, ¿verdad? Porque de pronto no lee uno las letras chiquitas y los seguros también están de la serio. Serio, dice, buenos días, buen día a todos. Eso que dijiste, súmale la basura que tapa los caimanes y alcantarillas. Eso también es de nuestra parte. Eso también es de nuestra parte. El otro día estaba viendo, no sé si fue en Aguascalientes, no sé si ustedes lo vieron, se hizo viral un video donde una mujer está barriendo exactamente cuando está lloviendo. Exactamente cuando está lloviendo y la basura

0: la corriente del agua. Y se ve cómo se va la basura con la corriente del agua. No, también. O sea, todos debemos de poner de nuestra parte, porque también esos son mamá. Son mamá. Creo que sí fue aquí en Aguascalientes. Creo que sí, o si no, díganme de dónde fue eso. Creo que sí fue en Aguascalientes. A ver, vamos con mensajes.
1: Mi nepa, muy buenos días. Aquí reportándome, compa Meño. Ahora yo con mi pinche mamá, ahí les va. Saludos a todos los que nos escuchan. Sí, mi nepa, no. Y eso que estamos hablando de primeros anillos, segundos, ahora terceros, que son concurridos, que se notan y les vale madre. Ahora imagínate en las calles o colonias que no son, pues vamos, no muy concurridas. Esos agujeros, no, es que hasta se atoran, güey. Hasta pinche agujero y ya valió mal, te quedas atascado. Por eso aquí Aguascalientes hay mucha venta de suspensiones, porque aquí está bien madre Aguascalientes de la neta, sí lo es. Y este gobierno es quitado de la chingada porque no brinca por esos baches. Ah, y otra, muchas fugas que tenemos aquí en Aguascalientes de agua, que hacen agujeros y no ponen ni señalamientos ni nada en la noche, ni reflejantes siquiera, ya nomás ponen pinches puestecitos blancos y ya, la chingada. Para acabar la chingada, uno se llega y se cae hasta el agujero y no, es un pedote.
0: Pero te pagan tú.
1: Bueno, saludos, mi nepa, sí, dígame a ver si es cierto que uno miente también ahí, mi nepa. Saluditos, chao. Esos pinches agujeros, reparen los baches, esas fugas de agua, no mames.
0: Ah, pero si tú caes en un bache, creo que sí te pagan la reparación, ¿no? Creo que sí, está fácil. Yo digo que creo que sí te pagan la reparación de tu automóvil. ¿Eh? Es un pedo, güey. Para que te paguen la reparación de tu automóvil es un pedo. Hasta donde yo sé. No. Es más, ayer estaba viendo mi Facebook y una conocida, pues sí estaba reportando que su hijo cayó en un bache, exactamente, ahorita que me acuerdo, exactamente en Mahatma Gandhi. En Gandhi, ahí cayó y se le chingó el carro. Pero bueno, 6:43. 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

se los mandó decir. Me gusta esta canción de El Fantasma. Son las 7 de la mañana con 9 minutos, 7 con 9 minutos, 7 con 9 minutos. Este es el show del nefasto, segunda hora del...

449-9188-937, 449-9188-937, para que ustedes se comuniquen en este martes, martes 23 de junio del año 2026. ¿Cómo están? ¿Cómo amanecieron? Ya es la segunda hora del programa. ¿Qué con ustedes? ¿Qué con ustedes? Dice Minefas, buen día. Por fin ya jaló el micrófono. Eso fue... fue ayer, güey. Eso fue ayer. Que no jalaba el micrófono desde temprano y hasta las 7, güey. Saludos, viejo. Saludos a... es que... no dice tu nombre, güey, el WhatsApp. Ah, el viejo agrio. Saludos, viejo agrio. Culé. Siete de la mañana con diez minutos. Este es el show del nefasto. Hace un rato les dije que tengo boletos para Virlán García y Lenin Ramírez, que van a estar el próximo viernes 3 de julio en el palenque de la feria. Tengo pases dobles. En este momento tengo pases dobles. ¿Cómo le vamos a hacer? Vamos a ir con música. Y antes de entrar con los niños, voy a regalar este pase doble para Virlán García y Lenin Ramírez. Así que tienen estas rolas y el corte comercial para mandar su mensaje al 449-122-5845. 449-122-5845. Con su nombre completo, y le van a poner la palabra palenque. Próximo 3 de julio, Virlán García y el Lenin Ramírez. Tenemos boletos en cabina. También vamos a tener boletos en la calle. Con los compas de la mejor. Pongan su nombre completo, 449-122-5845, nombre completo, y le van a poner la palabra palenque. Y así ya están participando. Tienen poco tiempo para registrarse. 449-122-5845, nombre completo y la palabra palenque.

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0: antes de irnos con los niños, tengo el par de boletos para que se vayan a ver a Virlán García y a Lenin Ramírez. Señor conductor, usted dice. Ahí les va cómo va a ser el día de hoy. Regularmente es el primero que se comunique y que se haya registrado, es el que se lleva los boletos. Ahí les va. A ver, voy a preparar mi cronómetro. Ahí está. Un minuto. Ah, es un chingo, güey, un minuto. Está bien, pues. Está bien. Un minuto. Es un chingo. Yo voy a decir un nombre, ahorita que me van a pasar, un nombre. Un nombre. Hoy lo vamos a regalar así. Vamos a tener toda la semana. Hoy lo vamos a regalar así. Un nombre. Y esa persona se tiene que comunicar al 449-9188-937. Antes, es un chico, güey. 40 segundos, por lo menos. Está bien. 50. 50 segundos. Sí, porque es un chingo, güey. Minuto. Bueno, va a tener 50 segundos, que es lo mismo, casi, casi lo mismo, para comunicarse al 449-9188-937. El tiempo empieza a contar en cuanto diga el nombre. Así que si no están truchas ahorita, o no se pueden comunicar, se les van a ir los boletos. Hoy lo vamos a regalar así, mañana no sé, pasado tampoco. Pero hoy lo vamos a regalar así, así que voy a decir el nombre, cuelgo el teléfono y se tiene que comunicar ya. A ver, pasa un nombre de los que se registraron, güey. Ahí está. El nombre es María Mayela Jiménez Carreón. María Mayela Jiménez Carreón. Colgamos la línea y le damos al reloj. Tiene para comunicarse 50 segundos. Ahí está el teléfono. Se le va a ir, ¿eh? 449-9188-937. María Mayela Jiménez Carreón. Le quedan 20 segundos. Si está el teléfono, no, ¿eh? Sí, ahí está. Ahí está. 10, 9, 8, 7, 6, 5, 4, 3, 2, 1. Ahí está. Ahí está. Para que vean que sí lo puse. Pela, María Mayela Jiménez Carreón, se le fueron sus boletos. Y ahí está, ¿eh? Mira, para que no vayan a decir que no, ahí está el teléfono. Ahí está. Ahí está. María Mayela. Pelas. A ver, pásame otro. A ver. Ahí va. Otro. Deja acomodar los 50 segundos. Deja acomodarle los 50 segundos. Y aquí tenemos otro. Otro. Ahí está el teléfono, miren. No, no, no, pero es que, a ver. Ahí está el teléfono. No es quien se comunique primero, ¿eh? Ahí está el teléfono, libre. El siguiente nombre es Saúl Casio Rivera. Saúl Casio Rivera. Que se comunique Saúl Casio Rivera y le ponemos el reloj. Tiene 50 segundos para comunicarse Saúl Casio Rivera. Si no, ya lo regalamos de otra manera. Se está yendo el tiempo de los niños. A ver si es Saúl. ¡Bueno!
1: Bueno, Nevasto.
0: ¿Quién habla?
1: Soy yo, Saúl Casio Rivera.
0: ¡Eso es todo!
1: ¡Epa!
0: Mi hermano, pues ya te ganaste tu par de boletos para ir a ver a Bitlán García y a Eleni Ramírez.
1: Ah, muchas gracias.
0: Va, entonces en este momento, mira, para no hacer tanto pedo.
1: Hey.
0: Mira, ya, mira, ahí está, fue antes de los 50 segundos.
1: Simón.
0: Ya te mandé tu mensaje.
1: A ver, deja checo.
0: No vas a bajar de tu radio.
1: Ya me llegó.
0: Ya te llegó, ¿no? Hay que leerlo bien, mi hermano, ¿va?
1: Muy bien.
0: Órale. Muy bien. ¡Felicidades!
1: Muchas gracias, Nefasto.
0: ¡Hasta luego!
1: Bueno, dale, pues, que Dios te bendiga.
0: Igualmente, viejo, igualmente, pues ya se ganó sus boletos.

0: ahí está. ¿Qué que tenemos? A ver, échale, échale.
1: Hola, tío Nefasto, dígale a mi tío Gordis que nos deje faltar.
0: ¿Que nos deje faltar a dónde? ¿A la escuela? Rápidamente, tengo una pregunta para mis niños. Es como una pregunta y como una encuesta para todos mis niños. Ahí les va. Tienen que decidirse. Tienen que decidirse. La pregunta es... Ahí está el 449-122-5845. Dicen su nombre. Hola, yo soy Juanito. Y me contestan. ¿Va? La pregunta es... Se tienen que decidir por uno. Por uno. No se puede decir los dos. La pregunta es... ¿Videojuegos o bicicleta?

0: bicicleta.
1: Buenos días, tío Nefasto. Yo me llamo Samantha y yo prefiero la bicicleta. Saludos a mi papá y a mi mamá y a mis hermanos.
0: ¡Saludos!
2: Hola, tío Nefasto. Yo soy Fátima. Pero yo no tengo bicicleta, pero prefiero estar en bicicleta.
0: Ah, ok. No tienes bicicleta, pero algún día vas a tener bicicleta. Yo sé que algún día vas a tener bicicleta, vas a ver. Vas a ver. A ver, vamos rápidamente con más mensajes, más mensajes.
3: Aquí no, Fausto. Me llamo Jorge y yo preferiría jugar Roblox. Adiós.
0: Roblox, o sea.

0: gusta más la bicicleta o los patines?
1: Exacto, si no tienen bicicleta, digan, a lo mejor los patines.
2: Hola, buenos días. Mi nombre es Jesús y yo elijo la bicicleta.
1: Bicicleta, bicicleta. Va ganando la bicicleta.
3: Hola, tiene fasto, me llamo.

0: ese como que lava abajo del agua.
1: Hola, tiene falta. Yo soy Mayita y yo prefiero bicicleta.
2: Hola, tío Jefasto, soy Jimena. A mí me gustaría vivofuegos porque un día estaba en la bici y una niña se cayó.
3: Hola, soy Juan Tadeo y prefiero dos cosas, la bicicleta y los videojuegos.
0: Dijimos que una, ¿eh? Se tiene que decidir por una, por una, por una, por una, ¿va? Dijo, no, pues las dos me gustan, ¿no? Pero se tienen que decidir hoy por una.
4: Tío Nefasto, yo soy Cris y prefiero la bicicleta que los videojuegos. ¡Arriba Necaxa! ¡Saluda a mi mamá y papá!
5: Hola, tío Nefasto, yo prefería la bicicleta.
0: La bicicleta, prefiere la bicicleta. Por acá, a ver, vamos con mensajes.
6: Yo elegiría videojuegos. ¡Saludos!
0: ¡Saludos! ¡Saludos! Por acá, más mensajes, mis niños. Muy buenos días, muy buenos días.
7: Hola, tío Nefasto. Yo soy Sebastián y prefiero la bicicleta y saludos a mi papá.
0: ¡Saludos! ¡Saludos, bicicleta! ¡Bicicleta! ¡Vamos con mensajes!
8: Buenos días, soy Matías. Bueno, yo tengo una moto y una bici.
0: Ajá.
8: Y prefiero la moto.
0: Bueno, pues aquí en este caso era la bici que los videojuegos, ¿verdad?
9: Hola, tío Nefasto, soy Liz. Yo prefiero los videojuegos. Un saludo a mi tío que no nos deja faltar a la escuela.
0: No, tienen que ir a la escuela.
10: Hola, tío Nefasto, buenos días.
0: Buenos días.
10: Y yo no uso ninguna de las dos. No, solo me paso echada en mi cama.
0: ¿Cómo saludos. Crees?
10: Gustaría tener una bicicleta.
0: Sí, estaría padre. Las bicicletas son padres.
11: Hola, tío Nefasto. Yo prefiero la bicicleta y me llamo Génesis.
0: ¡Saludos, Génesis! ¿Prefiere la bicicleta, Génesis? Bueno, le mandamos un saludo a Génesis. Por acá, más mensajes, más mensajes.
12: Hola, tío Nefasto. Yo soy Victoria y yo prefiero los videojuegos porque bicicleta ni tengo y además ni sé. Y saludos a mi tía Ivette, a mi mamá y a mi papá.

0: Radio Nefasto, soy Daniela. No sé cuál era la pregunta, pero si la pregunta era en qué transporte nos gusta más estar, yo caminando. ¡Saludos!
1: ¡Saludos! No era la pregunta. La pregunta es...

0: videojuegos o bicicleta. Se tienen que decidir por una. Videojuegos o bicicletas. Pero qué bueno que te encanta caminar. Eso está bien padre.
1: Hola, tiene falta. Soy Emilia. Yo prefiero los videojuegos por ahora. Porque la bicicleta, pues, ya está muy chiquita para mí. Adiós. Para la bicicleta la chiquita.
0: ¡Saludos!
2: Hola, tío Nefasto. Yo soy Zoe Valentina y prefiero la bicicleta. ¡Saludos!
0: ¡Saludos!
3: Hola, tío Nefasto. Soy Frida. Y yo quería la bicicleta.
0: ¿Ah, se le cortó? ¿A poco se le cortó así de feo el mensaje? A ver.
3: Hola, tío Nefasto. Soy Frida. Y yo quería la bicicleta.
0: Ah, sí, se le cortó. Se le cortó su mensaje.
4: Hola, tío Tato. Soy Mateo. Me voy a jugar a rayolos.
0: Lo voy a escuchar otra vez. Voy a escucharlo otra vez. ¡Qué bonito!
4: Hola, tío Tato. Soy Mateo. Me voy a jugar a rayolos.
5: Hola, tío Nefasto. Yo soy Damián y prefiero los videojuegos. Saludos.
0: Saludos. Saludos los videojuegos.
6: Hola, tío Nefasto. ¿Qué quiere para que le diga a mi tío que nos deje faltar? Es que no estamos haciendo nada. Saludos a mis papás.
0: No, pues sí, pero tienen que ir a la escuela.
7: Tío Nefasto. Los videojuegos dice mi mamá que no, porque me pongo loquito, y la bicicleta no, porque me rompió el piecito.
0: ¡Oh, qué la canción! O sea que nada, ni bicicleta, ni videojuegos. Buenos días, mis niños.

0: Por aquí quedaron algunos mensajes. Los voy a pasar. A ver, échale.
1: Hola, tío Nefasto, soy Vania. Y a mí me gustaría más videojuegos.
0: ¿Videojuegos?
1: Hola, tío Nefasto, soy Vania otra vez. Y quiero contarte que en la mañana se me cayó una muela.
0: ¿Cómo crees? Ay, ¿ya fuiste con el dentista?
2: Hola, tío Nefasto. Soy Dani. Yo prefiero la bici, el patín, porque yo se me ponchó mi bici. Adiós.
0: ¡Adiós!
3: Nefasto, soy Daniela otra vez y ya sé cuál es la pregunta. Y yo prefiero los videojuegos porque no sé montar la bicicleta.
0: Es
3: ¡arriba bien las Chivas de México que mañana juega!
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1: Pues siguen llegando mensajes y me da no sé qué no pasarlos, así que, a ver, vamos a escuchar otros mensajes, rápidamente, antes de que mis niños entren a la escuela.
2: Hola, tío Nefasto, yo soy Emily y yo, prefiriera la bicicleta porque la que yo tenía se me ponchó.
3: Hola, tío Nefasto, a mí me gustan mucho los videojuegos.
1: Los videojuegos. Bueno, saludos, ahora sí ya me voy, ¿verdad? Ya voy a terminar con la sección de los niños.

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0: Se me hace que ese mensaje es de la hora de los niños, a ver.
1: Hola, tío Nefasto, soy Leonardo. Y a mí me encanta mi bicicleta porque no tengo videojuegos.
0: Ah, muy bien, mi niño. Espero que haya escuchado su mensaje.
2: Mi Nefas, ¿cómo andamos? Buenos días. Empezamos con la canción de La Chona, ahí para el Tintán del Barril y para todos los del APC de Iowa City.
0: ¡Saludos! La de La Chona, 449-9188-937, el teléfono de cabina. Por si también quieren hablar, 449-9188-937, el WhatsApp 449-122-5845, 449-122-5845. Vamos a buscar La Chona. La Chona. Que ahorita con lo... Es que no se pueden decir varias palabras. Con lo que está sucediendo. Pues se puso otra vez de moda, ¿va? Todo mundo conoce esta rola.

0: ese. ¿Llamada telefónica? ¿De dónde, güey? ¿Del reclu? Órale. ¡Bueno! ¿Quién habla?
1: Calvillo acá del Llano.
0: ¿El Calvillo? ¡Qué milagro, Calvillo!
1: Ah, pues que luego ya ves que... Dice que te aburrí, pues que sabe qué rollo y que...
0: No.
1: ¿Por qué vino?
0: Nomás porque no les contesta, güey, si no... Ahorita se le fue la, se le fue a la Lupita.
1: Se le olvidó, ¿no?
0: Se le olvidó. Ah, che, Lupita, por más que te dijimos, no contestes de ahí de Cereza. No te creas. ¿Cómo andas, viejo?
1: No, pues aquí bien, bien, echándole ganas. ¿Cómo ves, mi nefo?
0: ¿Andas chambeando o qué?
1: Hey, un rato.
0: ¿En qué, viejo?
1: Pues aquí con, este, marcando por cintos, va, cintos piteados.
0: Es, a ver,
1: en mi canal,
0: ¿qué otros trabajos tienen ahí aparte del cinto piteado? Porque eso es muy mencionado.
1: Hacen el repujado en el aluminio, cuadros, bolsas de toquillas.
0: Ajá.
1: ¿Cómo ves? Muebles, lo que quieras.
0: Lo que sea.
1: A huevo.
0: Me parece muy bien, viejo.
1: Hasta cámaras aquí hacen.
0: Hey, ¿Qué canción vas a querer, viejo?
1: La de Vibra Perfecta de Julián Álvarez, ¿no?
0: Vibra Perfecta de Julián Álvarez.
1: Ahí está la señorita Londra Jerónimo Campos.
0: ¿Y si te sigue pelando o no?
1: A huevo. Muñecota hermosa.
0: Muñecota hermosa, ¿qué tal, eh? Vibra perfecta, ¿va?
1: Sí. También quiero mandar un saludito aquí para la camarita, ¿va? El Dados.
0: Ajá.
1: El Pepe, el Ramflans. Para mi tío Colín. Para la de los tacones, Milalito Platas. Para el tío 2-2. Para el Fabián.
0: Ajá.
1: Para el Cipote, Greñas, el Gualito, el Pim, Villa, no, pues todos los que andamos aquí al 100, ¿no?
0: Híjole. ¿Cuántos andan ahí ahorita?
1: Casi todos los que te mencioné.
0: Y no, ¿nomás ellos o más?
1: No, ahorita nada más ellos.
0: Bueno, viejo, ahí está tu canción para tu vieja.
1: Muchísimas gracias, ¿no?

0: vibra perfecta.
1: Buenos días, Nefasto. Hoy en el chile mole y pozole, ¿puedes ponerme una rolita de elefante, la de Me está llevando la tristeza? Por favor.
0: Se llama La que se fue, viejo. Así, para que para la próxima la pidas, se llama La que se fue. ¿Eh? Para que la pidas así, güey.

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2: 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Bueno, mi nefasto, buenos días. En tu programa de chile, mole y pozole, a ver si nos puedes complacer con una rolita de mojado, sin sal ni limón, aquí con saludos para el César y para Chimuelo. Muchas gracias, mi nefasto.

0: Hola, hola, buenos días. ¿Me puedes poner la de Mariposa Clandestina? Creo que es de Maná, por favor.
1: ¡Achica! Así se llama Mariposa Traicionera. Bueno, pues si ella quiere decirle Mariposa Clandestina, todo está bien.

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0: recuerdo que durante el día tenemos boletos para Lenin Ramírez y Virlán García. ¿Escuchas esto que se llama Ponla Ya con el Caifán? ¿Qué canción quieres escuchar? Lo único que tienes que hacer es mandar un mensaje de audio al 449-122-5845. 449-122-5845. Manda tu mensaje de audio, me pides tu canción y me dices ponla ya. Hay que aclarar una cosa, ya se terminó este de Chile, mole y pozole con el nefasto, porque de pronto me piden rolas. Por ahí me están pidiendo algo de Pepe Aguilar, pero creo, mi estimada Fanny, que esa no es de regional mexicano. Esa a lo mejor sí se podrían de Chile, mole y pozole. Si no, dime si me equivoco, no sé. Creo que sí, creo que sí. Bueno, ahí está, hoy es martes ya, 23 de junio del año 2026, y estamos listos para arrancar esto que se llama Ponla Ya con el Caifán. Ya sabes que esa es la palabra clave. Ponla ya, Caifán. Si no dices ponla ya, Caifán, no te puedo poner tu rola. Así que hablas, me pides tu rola y me dices ponla ya. No me agüito. Yo no me agüito. ¿Ok? A ver, ¿qué dice Fanny? Es que pide la del autobús y creo que esa es pop, ¿no?
1: Nos puedes complacer con la canción Gracias por estar conmigo de Conjunto Primavera.
0: Ándele.
1: Pero ponla ya.
0: Ya, es diferente. Gracias por estar conmigo. Del Conjunto Primavera. Ok, a ver, vamos a ver. A ver, gracias por estar conmigo. Si no es gata, es gato. Conmigo. Conjunto Primavera. Ahí está, mi estimada Fanny. Esta sí. Ahí te va.

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2: Ponla ya con el Caifán. ¿Me podrás complacer con la canción de Virlán García, Mi Entorno? Saludos.

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Aquí la mala 93.7 FM con el Caifán. Mi Caifán, ¿me puedes poner la de Ave Cautiva, por favor, con el conjunto Primavera? Pero ponla ya, gracias.

Mañana juega México, ¿no? Sí, cómo no. Mañana juega la selección contra Chequia. Chequia contra México. Ah, yo creo que sí se anda llevando el triunfo México, ¿eh? Bueno, oigan, estamos aquí listos, listos, listos para poder llevarte más música. Manda tu mensaje al 449-122-5845, 449-122-5845, para que pidas tu rola. Pero tienes que decir, ponla, ponla ya. Y les tengo algo muy importante, aguántenme.

Cuauhtémoc. Ya tenemos la siguiente ronda. Ya nos fuimos a cuartos de final. Ya tenemos a los 8 equipos. 8 equipos que van a disfrutar.

0: 7 para que le caigan. Vamos a tener sorpresas, vamos a tener boletos para los que asistan y para los que echen porras. Tenemos boletos para Lenin Ramírez y Virlán García, ¿ok? Tenemos boletos para Lenin Ramírez y Virlán García, pero solamente para la gente que vaya a echar porras y que vea los partidos de El Mundialito de la Mejor FM 93.7. 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Continuamos, vamos con el siguiente audio.
1: Taifán, si puedes poner la canción Siete Vidas de Julián Álvarez, aquí nomás lo mejor, ponla ya.

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Buenos días, Caifán. ¿Podrías complacerme, por favor, con la canción Amantes Inocentes con los Reyes del Camino? Pero, por favor, pónmela ya. Gracias.

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4: Hola, Caifán, ¿qué tal? ¿Cómo estás? Hace mucho que no te saludaba. Yo escucho la mejor 93.7. Oye, canijo, ¿me podrás poner la rolita de Eres mi droga de los Intocable? Pero por favor, Caifán, pónmela ya. Saludos para todos.

Un adelanto. Ah, no, no. Hoy no, ¿verdad? Ah, no. No puedo. Así le dejamos. Bueno, se van a quedar con la Chica Ortega. Gracias al Dedos Dokis que está en la producción de este programa. Yo soy el Caifán. Si Dios lo permite, nos escuchamos el día de mañana en punto de las 9 de la mañana. Escucha la mejor FM 93.7.

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Pues cómo no, para Birlán García y Lenin Ramírez, bien atentos. ¿Quién tendrá el día de hoy? Quédense conmigo, ¿eh? Por lo pronto, iniciamos con los Parras. Esta no me he quedado, sí, no sé. La

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Natanael Cano y Gavita Balleceros con Perlas Negras. Ya son las 10:24. Y lamentablemente he llegado yo a esa edad en la cual yo ya no puedo beber Perlas Negras, mijos. No, hombre, ¿vieran ustedes? Neta, la taquicardia que da. Horrible, hijos.

mundial futbolístico. No sé si ustedes ya lo saben, que al final la jersey y la camiseta, pues, de la selección mexicana ha sido de las más vendidas a nivel mundial, güey. ¿Cómo les quedó el ojo, hijos, Y por parte, o sea, Adidas está muy contento porque dijo así de, güey, es la jersey más vendida a nivel mundial con 1.29 millones de jerseys de camisetas vendidas. Fíjate nada más. Incluso le andamos ganando a Alemania y a España. Entonces, la selección mexicana es la más vendida. Hicieron incluso un top 10. Entonces, fíjense nada más, felicidades. Solo así sí ganamos, ¿verdad? En el diseño. Pues bueno. Y fíjate que un cuate me decía, güey, qué cosa que es muy cierto. Me dice, y esas son las jerseys, las playeras originales, güey. Imagínate si pudiéramos contear, la neta, las playeras piratas. ¿Cuántas de esas no? ¿Cuántos millones no ya de jerseys de la selección mexicana hay, güey? Pues bueno. Así la cosa. Si tú tienes tu jersey original, pues felicidades. Eres ya de la estadística, ¿no? De los número uno, la selección mexicana. Yo la verdad no.

que para el próximo año, para los próximos 4, lo que sea, va a salir otra. A lo mejor ustedes que sí son ahí muy, muy de fútbol, pues está chida coleccionarlas, ¿no? Por ejemplo, en el caso incluso de los teléfonos, hay gente muy de esas que igual hasta se endrogan, güey. Cada deuda y que se meten por estar teniendo el teléfono más... Pues el más nuevo, ¿no? En mi caso no, mijos. Ya de plano cuando anda en las últimas, pues ahora sí ya le cambiamos. Pero bueno, prioridades, no pasa nada. Cada quien tiene sus gustos y sus gastos, ¿verdad? Nada más eso sí, no dejen de darle de comer al chiquillo, nomás por andar, bueno, no a ese chiquillo, a los niños del hogar. Y pues sí, pues está bien, si le quieres dar de comer al chiquillo, tú sabrás. Mientras sea consensuado, gracias. Judith, saludos, ¿cómo andas? Mi patito, te mando abrazos y besos. Me mandaste audio, pero luego no sé si lo puedo poner al aire, mi amor. Así que bueno, al ratito vemos. Gracias por votar allá en Exa, mi amor. ¡Mua! Te mando besos. Vámonos con el fantasma. Esto es La Lotería.

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1: ¡Qué gusto saludarlos! Aquí nomás por la mejor FM 93.7. Ya nos encontramos rondando todas las calles de el territorio hidrocálido, porque nosotros somos
2: los compas de la mejor. 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

0: 94. Pues sí, así hay morenas que lastiman. A mí me ha pasado, la verdad. Ay, no, la verdad es que es... nos queda solo el recuerdo. Solo una morena nada más ha habido. Gracias, más. Ay, tengo notita de voz.
1: Hola, Sus, ¿cómo estás? Saludos, mi corazón. Hola, nada mi más para que no te olvides de mi voz.
0: Nunca, mi amor. Nunca, mi vida. Por acá, saludos para Judith, que se pone en contacto conmigo. Eddie Montalvo también, que me mandaba stickers por lo del chiquillo. Para darle de comer al chiquillo y así, pues bueno, ya, ahí andamos. Y bueno, en temas ahí de chisme del espectáculo, ustedes se acuerdan que ya llevan, neta, yo creo que será desde el año pasado,

ex, ¿verdad? Entonces, pues Belinda dijo, no, bebé, conmigo no, a mí quitas mi nombre, bebé. Y ya, y Lupillo Rivera dijo, ni madres, hija, pues fue algo que pasamos, este es mi libro, es mi biografía, y pues de la Belly Relations. Y ya,

mis abogados y sus abogados, porque no voy a retirarla de mi libro, güey. Cuésteme lo que me cueste. O sea, por una parte sí entiendo a Lupillo Rivera, güey. O sea, pues es la única ex que puede presumir, creo yo. Discúlpeme, me atrevería a decirlo. La verdad. Pero, güey, también es bien incómodo que el vato ande hablando todavía... Ya fuiste ex, güey. Y que todavía ande hablando de ti. Qué hueva, ¿verdad? No, hombre. A mí me pasó una vez, les voy a platicar. Salí con una persona durante casi 2 meses. Y entonces la persona así de que, ay, que mi ex, que no sé qué. Y yo, güey, no, fuimos exes, bebé. O sea, nos estuvimos conociendo, mi amor. Para ser exes te faltó mucho, mi amor. Entonces, bebé, bórrame, mi amor, bórrame. Tú y yo no pasó nada, mi vida. Sí, lo borramos. Ella, uy, no, qué molesto, ¿verdad? Cuando se cuelgan de uno. Ay, no los niego, o sea, ¿qué puedo decir yo? Víctor Tenorio, ¿cómo andas? Dice, saludos, Chiqui Ortega, la voz más sexy de la radio, la mejor FM. Aquí

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Por acá Irma me andaba diciendo como de, oye chiqui, yo quiero participar por los boletos para Birlán García y Lenín Ramírez. Bien atentos, ya están en cabina, corazones, los boletos ya los tenemos, el día de hoy yo no tengo, ¿vale? Así que bien atentos en cabina, probablemente le toque al patito, al pollito, no lo sé, muchísima suerte para todos ustedes. Saludos, Irma. Gracias por estar al pendiente. Y bien, atentos con las dinámicas. Recuerden que además cada locutor pues va cambiando la dinámica, ¿verdad? Por acá, los chicos de Plásticos dice, a veces no podemos mandar saludos. Aquí estamos al pie de la radio escuchando a la locutora más fregona de la radio. Ay, gracias, mis chicos de Plásticos. Que tengan bonito día. Luego con estas lluvias como que también merma un poquito la chamba, ¿no? Pues bueno. ¡Seguimos! Con Edgardo Núñez y el Javi. ¡Ay, venga, chepa acá!

0: 11-14.
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0: Seguimos al puro millonazo. 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
2: Ahí escucharon a los compas, qué chido. Boulevard Guadalupano con los boletos para el cine en Cinépolis Bellaria Mall. ¿Quién es que está? Toy Story, ¿verdad? Está chida. Hay una nueva de Steven Spielberg, que no me acuerdo cómo se llama, La Llegada, El Llamado, una cosa así, que trata como de aliens y así, que también quiero ver.

Ralph, el buen Ralph y los chicos de Specialized, que nos andan escuchando todos los días. No siempre nos mandan los saluditos, pero pues se agradece, ¿verdad? Que se acuerden de uno, mis corazones. Pues bueno, vamos a darle con Grupo Firme. Esto es Pídeme.

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2: Hola, ¿qué tal, amables oyentes? Sean todos ustedes bienvenidos a este programa, programa de orientación, programa de sanación, porque en este programa usted encontrará la solución a ese problema, porque cabe recordar que nosotros somos especialistas en resolver problemas extraños y oscuros, en limpiarte de situaciones oscuras y malignas, en eliminar toda clase de cargas negativas y protegerlas con fuertes cargas de energías positivas. Por medio de rituales para eliminar hechizos, por medio de rituales mágicos para retirar salamientos. Si ustedes, hermanos, en el rancho, se le están muriendo los animales, las siembras no progresan, es porque quizá usted puede tener enemigos ocultos y puede en ocasiones convivir con su propio enemigo y no saber quién es. Nosotros estamos aquí en facultad de decirle quién, cómo, cuándo y dónde, quién le quiere, quién le ama, quién es su amigo, quién es su peor enemigo. Lo podemos desengañar porque tenemos el conocimiento. Sabemos cómo los astros influyen en su vida. Hay que recordar que la alineación de los planetas respecto a su fecha de nacimiento ha marcado su destino. Tiene usted unos días que le favorecen, otros días que no. Es común que usted tiene buen trato con unas personas y con otras no. Porque ahí viene la compatibilidad de los signos. Acuario, Sagitario, Leo. Todas estas personas tienen su signo zodiacal con el cual pueden congeniar. Y nosotros estamos en el conocimiento de decirles a qué signo pertenecen y cómo va a ser su futuro para un mejor vivir.
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2: Como ya es costumbre para nosotros, vamos a prepararnos para orar de la siguiente manera. Oh Señor, Dios de alabanza y de clemencia, escucha el clamor del pueblo hundido en la miseria de su propio pecado. Mira el dolor de tantos hijos tuyos sin alimentos, sin ropas, sin hogar y sin amor. Extiende tu mano solidaria y misericordiosa en favor de tu familia. Da perdón a nuestros corazones, fuerza en nuestro cuerpo y alivio a nuestras penas. Te lo pedimos, Señor. Amén. Esta es la oración del día de hoy. Debemos recordar que el Señor es misericordioso y clemente. Lento a la ira y rico en misericordia es nuestro Señor. Por eso hay que orar y pedir con fe. Porque aquel que pide con fe, nada le será negado. Hermanos, a todas las personas que nos escuchan, porque tenemos muchos radioescuchas, muchas personas que diariamente nos escriben y que nos llaman y que nos escuchan desde muy lejos. Queremos invitarlos a que si usted se siente afligido por algún mal extraño, si usted ve cómo impotentemente todos los días viene para abajo y no progresa, cómo usted se ve afligido por un maleficio, un mal extraño, lo queremos invitar a que venga a nuestra oficina o que participe en este programa.
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4: 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Usted acaba de escuchar nuestra línea telefónica por la cual usted podrá comunicarse directamente con nosotros en este momento, antes, durante y después del programa, para recibir una orientación totalmente gratuita. Desengáñese en este momento, mándenos un mensaje de texto con su fecha de nacimiento completa, día, mes y año, y esa pregunta que a usted lo está atormentando, esa duda que lo mantiene en esa incertidumbre. Para eso estamos nosotros, para ayudarle, para desengañarle, para ayudarlo a solucionar su problema. Por eso mismo los invito a que se comuniquen de la misma manera como lo están haciendo en este momento la persona que tenemos en la línea. Vamos a contestar su llamada.
5: Por favor, ¿me da su fecha de nacimiento?
6: Estoy del 15 de marzo.
5: Sí.
6: De 1979.
5: ¿De 1979?
6: Sí.
5: ¿Qué quiere saber usted, hija?
6: Pues quiero saber de mi esposo.
5: Deme la fecha de nacimiento de su esposo, por favor.
6: Es el 26 de junio.
5: 26 de junio.
6: Uh-huh.
5: Ajá.
6: De 1977.
5: Él es Cáncer y usted es Piscis.
6: Sí.
5: Pues según su fecha de nacimiento, aquí lo estoy viendo distante. Él está lejos.
6: Sí.
5: Bueno, estimada amiga, yo le voy a ser franco y sincero.
6: Sí.
5: Bueno, aquí puedo ver que su esposo ha cambiado con usted desde hace aproximadamente un año.
6: Sí.
5: A la fecha, ¿verdad?
6: Sí.
5: Y esto le hace pensar a usted que él la engaña, ¿verdad?
6: Sí.
5: Pues mire, efectivamente, él está saliendo con una mujer. Pero no es que tenga nada serio con ella. Ni tampoco le voy a decir yo a usted que esa mujer le ha hecho un trabajo a su esposo para enamorarlo, ¿no? Él está con ella de gusto. Pero aquí también estoy viendo que esa mujer se aleja de él en aproximadamente 30 días. Y le voy a pedir, por favor, que en estos días que él se va a comunicar con usted vía telefónica, por favor, no le vaya a hacer ningún reclamo, no le vaya a decir nada de esto que le estoy comentando, ¿ok?
6: Uh-huh.
5: Simplemente guárdelo usted en su corazón. Y usted se va a dar cuenta que después de 30 días, él volverá a ser el mismo hombre cariñoso, el mismo de siempre. ¿De acuerdo? Es más, mire, yo aquí estoy viendo que él le va a llamar el día de mañana. Y usted como si nada, por favor, porque si usted llega a decirle algo o a reclamarle, esto que le estoy diciendo se destruye. Porque usted, al interferir en el destino, recuerde que en el destino no se puede interferir, se pueden cambiar algunos resultados. Por ejemplo, si a usted le hacen algún daño o a alguno de sus parientes para enfermarlo y después llevarlo a la propia tumba, pues si se ponen en manos de un parapsicólogo, de un vidente o astrólogo a tiempo, pues se va a cambiar el resultado de ese destino. ¿Me entiende?
6: Sí.
5: En su caso, esa mujer no le está quitando con ventaja a su marido, no. Él está con ella por gusto. Y por eso no le digo a usted, venga a nuestra oficina, venga que yo le voy a hacer retirar esa mala mujer. No, nosotros no le vamos a engañar, no tenemos necesidad de eso. Le estamos diciendo la verdad a todas las personas, sea cual fuese la verdad. ¿Oyó? Bueno, pues muchísimas gracias por hablarnos y que Dios la bendiga. Hasta pronto.
6: Gracias.
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4: 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Así es, amables oyentes, una llamada, un mensaje es lo único que te separa de la verdad. Por eso mismo yo te estoy invitando a que en este momento llames, mandes tu mensaje, participes en el programa, que todas y cada una de sus llamadas van a ser atendidas antes, durante y después del programa, sin importar en qué momento lo hagas. Un experto psíquico, mentalista y clarividente estará atendiendo tu llamada con muchísimo gusto, ya que nosotros estamos aquí para servirte, para apoyarte, para sacarte de esa duda que te está atormentando. Así que márcanos, ya que nosotros estamos ansiosos por ayudarte. Vamos a atender otra llamada. Por favor, ¿me da su fecha de nacimiento?
7: Nomás que le quería decir que la semana pasada le hablé sobre, por medio de la enfermedad que tenía de la vesícula, y pues todo salió bien.
4: Ah, usted era el que no... El que cuando iba a operarse por alguna razón u otra, no lo operaban porque algo sucedía, ¿verdad?
7: Sí.
4: Cuéntenos cómo le fue.
7: Sí, me salió todo bien. Estuvo un poco trabajosa, pero gracias a Dios salió todo bien.
4: Bueno, ¿y qué fue lo que le dije yo?
7: Que tuviera fe y que en 15 días me iba a tener un éxito en mi operación.
4: ¿Y a los cuántos días lo operaron con éxito?
7: A los 4 días.
4: A los 4 días. Le dije que lo íbamos a poner en cadena de oración, ¿verdad?
7: Sí.
4: Mire, hijo, escúchame muy bien. Todos los hermanos y profesores que trabajamos aquí, agarramos el caso suyo, nos pusimos a orar, también en unión de muchas mentes positivas que escuchan este programa y que le desean el bien a la gente. Usted no sabía eso, ¿verdad?
7: Sí.
4: Pero hay muchas personas, muchísimas, que nos ayudan a nosotros también con su mente. Nos llaman a veces y nos dicen: profesor, yo me siento muy bien, yo no tengo nada, no estoy enfermo ni enferma de nada, yo me siento muy bien, pero yo quiero unirme a ese esfuerzo, a ese trabajo que hacen ustedes en bien de los demás, y permítanme adentrarme en ese círculo de oración. Y entonces esas personas nos ayudan con oraciones, con su mente. Me alegra muchísimo que le haya ido muy bien. Bueno, ¿ya sabe nuestra dirección?
7: Gracias.
4: A usted por llamar y dar este testimonio de fe. Muchísimas gracias.
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8: Gracias a mi hija, que estaba muy enferma, y yo miré todo lo que salió de ella, un mal que a ella le habían hecho. 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
4: Y bueno, pues amables oyentes, con esto nos despedimos y espero que haya servido de mucho estos programas. Si no alcanzaste a participar, recuerda que lo puedes hacer en el resto del día. Nosotros estaremos atendiendo todas y cada una de sus llamadas, también sus mensajes de texto y sus WhatsApp. Así que yo me despido. Nos escuchamos en otra emisión.
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vivo en esta ya tardecita de martes, ¿verdad? Estamos a 23 de julio. De junio, junio, junio, junio. 23 de junio, completamente en vivo a través de la mejor 93.7, disparando la señal desde el edificio inteligente, aquí en el epicentro donde se genera la verdadera radio en todo Aguascalientes. Aquí estamos, ¿eh? Yo los acompaño hasta las 2 de la tarde y vamos a echar cotorreo. Me voy a estar enlazando con los compas de la mejor. Me voy a estar enlazando también con los compas de la mejor. Y también me voy a estar enlazando con los compas de la mejor. Vayan ahí dejando su mensajito. ¿Cómo están? Buena tarde. Dice, hola, Pato Cuacua. ¿Qué, te caíste de la cama o qué? Pues sí, pues aquí andamos ya pegándole duro y sabroso a la mejor 93.7. Sale, vayan ahí dejando su mensajito. ¿Qué hay que hacer? Que si quieren boletos para el evento de Virlán García y Lenin Ramírez, obviamente vamos a tener aquí boletos. Y bueno, pues se va a poner muy chido este concierto, ¿verdad? Es el 3 de julio en el Palenque de la Feria. Hay que estar escuchando la mejor. Hay que estar al pendiente de la dinámica que tenemos aquí los locutores. Y pues pasando la perronzo, te dice, hola, Pato Guacua. ¿Pudieras mandar saludos aquí para todos los que estamos en el perro solazo? Saludotes. Y para el buen Geras, también para el buen Marco. Dice que andamos aquí escuchando la mejor 93.7. Para mi compa Víctor, dice, a todos los taxistas, mi Pato Guacua. Pero pues ahí vayan dejando su mensajito. A la 1 de la tarde tenemos las mejores viejas de la mejor 93.7, para que vayan ahí pensando qué rolón quieren escuchar. Pero le pegamos con esto de Julio.

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¿verdad, güey? Es Shakira. Oye, pues si a Shakira, que es una loba y que tiene un cuerpazazo y que tiene feria y que es una gran cantante, la engañaron. Imagínate a ti, mija, que no echa el lonche. Hoy vamos a platicar de eso, cosas por las que te pueden engañar. Vayan ahí dejando su mensajito, 449-122-5845. Cosas por las que te pueden engañar. Mándame tu mensaje, cotorrea con nosotros. Sí, sí, sí. Ay, ay, ay, perro solazo. Ay, ay, ay, ay, ay, ay. Saludos al de los yokis y al gabazo que ahorita pasé ahí por... estaban ahí en la gasolinería. Estaban ahí emparqueados ya. Cáiganle, ahí están, allá en tercer anillo. Y bueno, pues ahí, nomás sé que ahí por el Hospital Tercer Milenio, ¿verdad? Ahí,

0: Echar audios. 449-122-5845. Cosas por las que te pueden engañar.
1: ¿Qué tranza, mi pato?
0: ¿Qué
1: onda,
0: compa? Hey.
1: Aquí andamos, yo y mi ruca en el jale. Hey, ya vamos a acabar ahora. Vamos a quedar sin jale. Vamos a hacer unas bardas. Dame trabajo, pato cuacua.
0: Y fíjate que
1: una roleta, una cumbiazota chida.
0: Ánimo, compa.
1: Todos los que jalan en el obrón.
0: Ya está. Saludos a todos mis camaradas ahí de la construcción que están escuchando la mejor 93.7 en esta tardecita rica y deliciosa. Adelante, vamos con más de los audios. Hola.
2: Te puedes engañar es por no acceder sexualmente a lo que te piden.
0: Ah, bueno, eso sí también, ¿verdad? Por no colaborar maritalmente. Dice Pato Cacuá, por lo que te pueden engañar es por... bueno, saludos, gracias por estar escuchando la mejor 93.7. Cosas por las que te puede engañar tu pareja, ¿sale? Dice Pato Cacuá, a mí me puede engañar porque está bien guapa. Saludos a mi esposa Yesenia, saludos, gracias por estar escuchando la mejor. Vámonos en este rolón. Es de los dos de Tamaulipas. Mándame tu mensaje, 449-122-5845 en esta tarde. Ya es martes. ¿Por qué te puede engañar tu pareja? Vayan ahí dejando su mensajito. Es la mejor Aguascalientes. Con el Pato Cuacu, sí, el pato con botas. En esta tardecita es la mejor, ¿eh? ¡Rolón!

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0: 3 de... Vamos a estar el 3 de julio, ¿verdad? Ahí, y si quieres esos boletos, bueno, pues dime una razón por la que te puede engañar tu pareja en nota de audio. Le vas a poner en escrito tu nombre completo y ahorita voy a sacar ganadores, ¿sale? Y a la 1 de la tarde vamos a arrancar las mejores viejas con el Pato Guacua en esta tarde de martes. ¿Qué rolón quieres escuchar? Ya vayan ahí pidiéndome qué canción quieres escuchar. ¿Qué canción quieres escuchar? De las mejores viejas, ¿qué canción desempolvamos? ¿Qué es lo que quieres recordar? Y yo con mucho gusto te pongo tu rolita, ¿sale? Pero ya pídanmela porque se van de volada las mejores viejas. Vamos a escuchar audios, razones por las que te puede engañar tu pareja. ¡Hola!
1: Patito, cosas por las que me podría engañar mi pareja. Por no acceder a dar el chiquito.
0: ¡Ey! El chimuelo, dejémoslo del chimuelo. ¡Qué espléndida! ¡Qué explícita! Niño de los pelos rojos, ¡qué! ¡Qué detallista! Saludos, gracias por estar escuchando la mejor 93.7. Dice, aquí escuchándote todos los días, mi Pato Guacua. Saludos para todos los del Sabinal. Te pueden engañar por mentiroso, ánimo, ya está. Vayan ahí dejando su mensajito. Audios 449-122-5845. Hola, buenas tardes, ¿qué dice el público maravilloso?
2: Hola,
0: ¡ey!
2: Mi Patito Cuacua.
0: Hola, preciosa.
2: Pues una razón sería porque pues también la mujer le da entrada, ¿no?
0: Ah, ok, le da entrada. Razones por las que te puede engañar tu pareja. Dice... María Mayela, ok, ya estás participando, reinita, ¿eh? Audiecitos de la banda, hola.
3: Mi pato, cuacua, ¿cómo estás? Buenas tardes.
0: Perro, ya
3: una de las razones por las que te puede engañar tu pareja sería que le echaras una mentira, mi pato.
0: Ajá, una mentira.
3: Como por ejemplo decir que vas a ir a trabajar tiempo extra y te vas de cotorreo con mis compas, ¿verdad?
0: Ok, ya está, mi hermano, pues ahí está tu participación. Vámonos con más de la música, a la 1 de la tarde arrancamos las mejores...

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0: desempolvar qué es lo que traen ahí en la mente. Y yo con mucho gusto se las voy a programar. Sale 449-122-5845. Y se me puedes complacer con la canción de Hoy es mi cumpleaños. Con saludos para Jaime, de Tortillería Marisol, de Cañada Honda, que hoy es su cumpleaños. Muy bien, ahorita la buscamos con mucho gusto y se las ponemos. A toda la bandera que está conectada, mi Peter de Oro, ¿qué vale? Ese es mi Peter.
1: Muy buenas tardes y está. Y toda la bandita que escucha la mejor con el patito de completando con una rolita carota de esas de Emilio Navaira.
0: Emilio Navaira, fíjate que.
1: ¿Cómo lo haré? Para decirle que. Vamos a pisar.
0: Me están pidiendo de Emilio Navaira, dice, ponte la de Maldita Mujer. Sí, hay una rola que se llama así, bueno, ahorita
2: hola,
0: la buscamos.
2: Hola, mi patito. Hola. Saludándote con mucho gusto.
0: Ya está, a mi lado.
2: Una de las razones por la que tu pareja te engaña, o te puede engañar, es porque tú ya la engañaste primero.
0: Ah, pues hay que pagarle con la misma moneda, ¿verdad? Bueno, vayan ahí dejando su mensajito, 449-122-5845. ¿Qué canción quieren escuchar de las mejores viejas? Hola, buena tarde.
3: Aquí nomás la mejor FM.
0: Eso, mi compa.
3: Hacer con la de los Freddy's, la de vestido negro, por favor. Y ahí saluditos para todos en Jesús María, en especial ahí a la Colonia La Cardona.
0: Ya está,
3: mi aquí nomás la mejor
0: Colonia
3: FM.
0: La
3: gracias,
0: Cardona. Sí, ido para esos rumbos, ¿eh? Allí, ese adelantito de San Miguelito. Oh, qué va. Sí, andado ahí por La Cardona. Barrio pesado, mi compa, ¿eh? Vámonos con esto de la firma. Este es un rolón, se llama Ojalá y lo escuchas y lo disfrutas a través de la mejor 93.7. En el Pato Cuacuá son las mejores viejas. ¿Qué canción quieres desempolvar del recuerdo? Porque recordar es volver a vivir. Y agárrense porque ya comenzaron las mejores viejas. Escuchas la mejor 93.7 Aguascalientes en esta tarde. ¿Qué te pongo? ¿Qué te quieres escuchar?

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1: Disfrutando de este calorcito rico, rico, sabroso. Siguen contigo en las calles de Aguascalientes los compas a la mejor, el dedo y el gabazo, que andamos con todo, mis niños.
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0: Antonio Solís, en esta tardecita a través de las mejores viejas. Qué gusto, qué placer saludarles en esta tardecita. Y está en musiquita que estamos desempolvando. Y bueno, pues ahí con el maestro de maestros, el señor Marco Antonio Solís. Aquí nomás en la mejor 23.7, ¿sale? Vayan ahí dejando su mensaje, vayan ahí dejando su participación en esta tarde. ¿Qué canción quieren escuchar de las mejores viejas? Hola, buenas tardes. Sí, adelante.
1: Aquí nomás, la mejor FM con el patito Cuacua.
0: Hola, preciosa.
1: Sí, sí, sí. Ay, ay, ay. Ay,
0: Cuacua, Cuacua.
1: ¿Me puedes complacer, por favor, con la canción de La Chica del Este del grupo Brindis?
0: ¡Uy, ese es un rolón, mi
1: gracias,
0: amor!
1: Y saludos.
0: Saludos, preciosa. Ahorita la ponemos, ¿eh? Ahorita sí se va a armar tu rolita. Sale, ahorita la buscamos y con mucho gusto la programamos. Me voy a enlazar también con los compas de La Mejor. Andan en las calles de Aguascalientes. Bueno, ustedes vayan ahí dejando su mensajito, ¿sale? ¿Qué rolón de las mejores viejas quieren escuchar? Hola, buenas tardes.
2: ¿Qué tranza, mi pato Cuacua?
0: ¿Qué vale, compa? Buenas, buenas.
2: Que te puede engañar tu pareja. Ajá. Pues si lo que comes es filete, porque se le atraviesan unos frijolitos. Y si lo que comes son frijolitos, pues cuando se le atraviesa un bistec.
0: Un bistecito. Ya está, mi Carolito. Gracias por estar escuchando La Mejor 93.7. De repente no eres tan quejoso, ¿eh? ¿Qué onda, mi pato Cuacua? ¿Me puedes poner, por favor, una para las mejores viejas con olor a hierba de Capaz de la Sierra? Y doy doy la vida por un beso de Grupo Brindis. Que tengas excelente día, igualmente para ti. Terminación 7576. Pues vámonos con eso, ¿no? Desempolvando el pasito duranguense, la música duranguense. Y esta es una de las grandes de Capaz de la Sierra. ¡Ay, no más ese rolón! Estas son las mejores viejas de La Mejor 93.7 con el Pato Cuacua. Muy buena tarde con todo el aire. Échale, mi Sergio.

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2: Y mi comadre, ¿cómo se llama, comadre?
3: Soy la Mari Chávez.
2: La Mari Chávez, anda con toda la actitud. ¿Cómo no? Saludos para quién, comadre.
3: Para mi papá, para mi amorcito que está en la casa, mis hijos y para toda la banda que está aquí trabajando.
2: ¿A poco bien enamorada?
3: Sí.
2: Sí se le ve,
1: Mi comadre tiene nombre de boxeadora y espero que cuando llegue a su casa se surta al marido, ¿va?
3: Como siempre.
1: ¡Ah, eso! Oye, por acá, ¿cómo te llamas, compadre?
4: Oscar.
1: Ya está, mi querísimo Oscar. Aquí le mandamos saludos, Oscar.
4: A toda la familia.
1: ¿Qué familia es?
4: Medina Arenas.
1: Perfectísimo. Hombre, pocas palabras, pero ya ganó boleto doble.
2: Ellos son afortunados, ganó el migabazo, así que sigue la ruta de los compas.
1: ¡De la mejor!
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2: ¿Qué vale? ¿Cómo estamos? Muy buenas tardes, Aguascalientes. Soy el panzonito de

Aquí nomás a lo mejor. Muy buenas tardes. Buen provecho, provechito para todos y todas las que están ya ingiriendo sus sagrados alimentos. Presúmanme, carambas.

su crema, salsita verde y una agüita de melón, agüita de melón. Sabrosas las flautas, tenía muchas ganas de flautas. Y aunque desayuné más o menos tardecillo, ahorita ya me las van a traer y a echar papita el segundo tiempo. ¿Cómo de que no? Saludos a toda la banda trabajadora, a todos mis amigos en los mercados de Aguascalientes, ahí en los taxis, choferes de plataforma, mis compas los urbaneros, ¿cómo les va? Saludos, gracias por estar en sintonía. Dice por acá Patty, dice, nosotros vamos a comer sopita de fideo con chipotle, unas tortitas de papa con ensalada fresca y una agüita de tamarindo, por si gustas te dejes caer. Pues no nomás lo digas de dientes para afuera, mija, ¿eh? Mándeme la dirección y a las 4 que salga le caigo.

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espagueti con pollo. Fue lo que me tocó en mi dieta, pero a mis hijos les hice nuggets con papitas a la francesa, agüita de Jamaica.

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Nosotros vamos a comer enchiladitas suizas. Con un arroz blanco y una ensalada de lechuga con jitomate. Hoy tocó taquitos de pastor, mi pollo. No es por nada, pero mi marido los prepara bien buenos. Lástima que sea tan pinche cacique. Que le eche más. Uy, con piñita.

en salsa verde, con unos frijolitos de hoy en la cocona, que no falte. Dice, yo escucho la mejor, hoy comimos chicharroncito del duro, en salsa verde, con unos tacazos tenemos. La, es que, bendita sea nuestra gastronomía, bendita sea nuestra comida, que pa' donde te muevas y pa' donde vayas, hay mucha vendimia, muy de diferentes cosas. Pero también algo que nos distingue a los mexicanos, la neta, es que somos bien perros para hacer de comer. La neta. Díganme. En su cantón saben hacer de comer.

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449-122-5845. La rola que quieran, yo se las pongo porque yo lo, ¿eh? Ahorita que venga el Caifán y me regañe, pero ya será asunto mío si me regaña. Para ustedes no hay fin.

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al hospital, pero quería checar qué tal. Quería checar qué tal y fui afortunada. No, no fui desafortunada. Siempre cuando alguien gana le mandamos un mensaje de confirmación avisándole que tiene que venir, por ejemplo, quienes ganaron hoy.

que no ganaste. 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

este año podemos tener la presentación de Julión Álvarez. Son de esos artistas que les vendría muy bien, que nos vendría muy bien a nosotros que nos visitaran. Vienen grandes eventos, ¿no? El próximo julio, el duelo de acordeones. Sé que viene Marco Flores, viene Apache. Se dice que Alfredo Olivas muy probablemente, Alejandro Fernández también, que por eso no vino al Palenque, que para no quemar la fecha, y para eso de diciembre tener presentación en la Monumental, a ver qué pasa. A mí sí me gustaría verlos, la verdad, lástima que mis ahorros no me los... No, no sé.

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0: Muy buena tarde, efectivamente, ya llegamos, ya estamos aquí, el Gabazo del Dedo, los compas de la mejor para acompañarte en esta tarde. Tarde 23 de junio, tarde de martes, mi Gabazo. El día de hoy parece que no llueve.
1: Oye, efectivamente, ya salió el calorcito, momento de lavar la ropa. Hoy, precisamente, creo que no va a llover. El día de mañana tampoco va a llover. Entonces, a seguir con las rutinas normales, a lavar el carro. Oye, porque siempre cuando lavo el carro o lavan el carro, muchachos, nunca les ha pasado eso que empieza a llover.
0: Sí, me consta. Yo por eso la moto nunca la lavo.
1: No, sí se nota.
0: Bueno, si no es porque aquí ayer que salí, ya me cambiaron la moto. No es cierto.
1: Oye, ¿cuáles serán los autolavados más chidos aquí de Aguascalientes? Si hay banda escuchando en los autolavados, que se reporten de volada, ¿verdad? Que nos digan, estamos acá escuchando en el bip bip. Si es que hay un autolavado que se llama así, ¿no? Bip bip, ahí sí, por Segundo Anillo, ¿verdad?
0: Sí, ahí casi enfrente de Sensata.
1: Ahí anda. Ándale, exactamente, sí. Tú muy bien. Oye, es momento ya de, creo ya, volver a la normalidad y todo, ¿no? O sea, ya no va a llover, ¿verdad?
0: Ya, de todas maneras, por cualquier cosa, prepárense con el buen chamarra.
1: Ajá, con un chaquetón. Climas... Eso es en diciembre.
0: Eso es en diciembre. Ahorita es una chamarra.
1: Una chamarrita, algo ligerito.
0: Una chaquetita. Ajá.
1: Como cuando estaba en la secu, ¿verdad? Sí, o sea, que tenías que portar. Ajá, pues. Sí, tenías que comportar el uniforme completo, uniforme deportivo, si no te regresaban. Sí. Oye, ¿te acuerdas cuando estabas en la secundaria? Neta, eso me caía súper gordo. Que ibas llegando y, traes el pelo así como que medio raro, y te regresaban, sí. Y te levantaban reporte.
0: Hasta la fecha todavía.
1: ¿Sabían que eso es ilegal? ¿Verdad? Pues, bueno, en cierto modo, y ahorita les voy a decir por qué. Porque uno ya cuando está en la secundaria va eligiendo su estilo de look de cabello y demás. Obviamente debes de regirte a las reglas que te da...
0: El código de vestimenta.
1: Exactamente, pero tampoco nos han manchado, hombre. Oigan, que si traigo la gañazo ya me quieren regresar al cantón. Aquí he venido crudo en vivo y no me han dicho nada.
0: Porque no se han dado cuenta. Eso es diferente.
1: Ah, sí, cierto, ¿verdad?
0: Sí. Aquí nomás dices, mirando desvelado.
1: Ah, sí, desvelado y sin amor, ¿verdad?
0: Repórtense con nosotros a través del 449-122-5845, 449-122-5845, línea telefónica 449-9188-937 para que se pongan en contacto con su servilleta.
1: Oye, que no llegaste a trabajar, que se te hizo tarde, pues así de fácil, me duele la cabeza, no vengo a jalar. Oye, que llegaste tarde, me duele el estómago, me comí unos pingüinos y valió queso.
0: No, y aún así estoy aquí.
1: Cierto. Hijo de tú. Chócala.
0: Esos pingüinos estaban más, sabe que yo creo, del... No venían del Polo Norte, yo creo.
1: Venían del Polo Sur.
0: Sí, la neta. Hijo de su, no sé qué tenían, pero bueno.
1: Oigan, muchachos, si ya comieron, manden fotografía de lo que comieron. No. Me voy a ir al baño y voy a mandar la foto. No es cierto.
0: Cacadrilos.
1: No, mejor vámonos con música.

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0: Chino Pacas.
1: Eso se escucha como que medio alburero.
0: Sí, ¿verdad? Sí, es lo que te iba a decir. Dije, oye, estoy hablando bien. Hoy me quiero comportar como debe de ser, ¿verdad? Hoy no voy a andar de chistoretín, ¿verdad? Hoy ando en el modo amigo.
1: Hoy andas en el modo sencillo.
0: En el modo sentimental. No es cierto.
1: En modo tranquilo.
0: Exactamente, en modo tranqui. Algo tranqui, ¿verdad? Hoy es martes, ¿verdad?
1: Hoy es martes,
0: mañana juega México. ¿Qué dice la banda?
1: ¿De veras? ¿Sí es cierto? Mañana juega México, yo estaba aquí el jueves.
0: No, mañana 6:30 de la tarde en punto a las 7. Es que dicen 6:30 para que te pegues ahí, ¡pas! Te pegas luego ya, ¿verdad?
1: Para que te pegues como chicle a la pantalla.
0: Exactamente, ¿verdad? Oigan, ¿quién creen que va a ganar? No sé contra quién va a jugar, pero va a jugar, ¿verdad?
1: Contra Chequia.
0: Ah, no, andas con todo, mi barconeta, sí. Contra Chequia.
1: ¿De dónde es Chequia?
0: Chequia es de Checa la...
1: Los que hacen el tit.
0: Sí. voy a checar mi hora de trabajo. son esos, ¿verdad? A ver, deja ver a qué hora entro, a ver a qué hora salgo.
1: Oye, por acá dice, hola, saludos desde el trabajo, que ya me quiero ir a mi casa porque andan de malotas. Pues qué mala onda.
0: Oye, ya, yo también, ¿eh? No es cierto. Oye, apenas acabo de llegar, tengo 26 minutos y ya me quiero ir a mi casa, ¿verdad? No es cierto, ¿eh? Broma.
1: Oye, Maye, pero a ver, cuenta el chisme bien, pues, ¿por qué andan de malotas? Pues, que algo han de haber hecho,
0: ¿sí?
1: Algo han de haber hecho.
0: Sí, que cuente el chisme de volada, que nos lo haga saber al 449-122-5845.
1: Por acá, mi queridísima Carla Carrillo dice, no me la van a creer, ahorita se paró un vendedor de churrito cacahuate, de churrería, y no me la vas a creer lo que dijo.
0: ¿Qué dijo?
1: Cuando se dio la vuelta para irse, dijo nada más que nada menos, le quitaba el tiempo porque nada más le compré unos cacahuates de 10 pesos y por eso se enojó.
0: La Mauser.
1: Pues le hubiera pasado dos.
0: Yo pensé que iba a decir, cacahuates pistaches.
1: ¿A cuánto la bolsa?
0: De la bolsita. Con sal, limón y chile. Con sal, limón y chile.
1: Oye, ¿te acuerdas del pasito que hacían? Con sal, limón y chile.
0: Con sal, limón y chile.
1: Y luego, y de hecho sí, con sal, limón y chile. No, así, manchadillo los del MS.
0: La neta, sí.
1: Pero bien que ahí andabas cantando el cacahuates pistaches. Mi perro Gaitán, a ver qué dice. ¿Cuánto que le atino? ¿Cuánto?
0: Chompa,
1: ¿cuánto?
0: Chompas.
2: Ese es mi
1: chompa, chompa, chompa. Ese es mi compa, Gabacito.
2: Mi buen Gabacito, mi buen dedos. Mi buen dedos, esos pingüinos no venían ni del polo norte ni del polo sur. Venían del polo polo.
0: Venían del polo polo. Saludos, Pedrito, se te quiere, carnal.
1: No, yo creo que sí, porque, hijo de... Mi estómago nomás siento como rechina.
0: No, como rechina, ¿no? Al rato vas a agarrar el patinón ahí, marcado ahí.
1: Si no, vengo mañana, muchachos, ya sabes por qué.
0: Oigan, saludos a toda la banda taxista que está escuchando a los compas, a mi queridísimo Juan, también a José, que siempre anda de malas el compa José, ¿verdad? Pero ahí le mandamos un saludote, y también a Alain, un saludote a mi compa Alain, ¿eh?
1: Almeño también.
0: Sí, también.
1: Oye, por cierto, también otro taxista, ahorita que hablabas de taxistas, el taxista que anda perdido.
0: Sí.
1: El Barbas.
0: Sí, no sabes si ya...
1: Del 2335, ahí sí lo ven, ahí díganle, pues que se reporte.
0: Sí, a ver si ya cambió de domicilio.
1: Mira, mi queridísima Maya, ya dije, es que la pelirroja anda enojada por todo. Pues, ¿qué le hiciste? Ya ves.
0: No, hombre.
1: Algo le has de haber hecho, Maye. Algo le has de haber hecho. La pelirroja no se enoja nomás por enojarse.
0: Exactamente. Oye, pero, ¿qué te parece si vamos con música y ahorita seguimos con más lectura de mensajes, con más audios y con más chisme con los compás de la mejor?
1: Me sentí ventaneando. Con más chismes. Fíjense que Lolita ya la otra vez hizo...
0: sí. No, fíjense que Gala Montes... Y Emiliano, ahorita va con el chisme completo, ¿eh? ¡Ala! Se tomaron una fotografía juntos y parece que van a hacer algo, ¿eh?
1: Fíjense que la Maribel Guardia sí le quitó la custodia, sí, del hijo.
0: ¡Ala! Y ese Emiliano Aguilar, ahorita va con el chisme.

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3: Hola, ¿qué tal, amables oyentes? Sean todos ustedes bienvenidos una vez más a estos programas de orientación, en el cual muchas personas han encontrado la solución a su problema, ya sea de salud o problemas económicos, problemas familiares, con su pareja, con sus hijos. Este programa está dirigido a todas esas personas que han sido víctimas de maleficios, de malas energías, ya que nosotros somos expertos en manejar este tipo de cosas, en retirar de su cuerpo aquellas enfermedades que han sido puestas por una tercera persona que lo quiere ver mal, que lo quiere ver enfermo, que lo quiere ver postrado en una cama. Para eso estamos nosotros, para ayudarles, para orientarles. Si el problema que usted tiene es de origen natural, con mucho gusto nosotros se lo vamos a decir para que usted no pierda su tiempo en venir con nosotros cuando lo que usted tiene se tenga que tratar con un médico especialista. Y si por el contrario el problema que usted presenta tiene que ver con el manejo de sus energías, es decir, que si usted ha sido víctima de alguna envidia o de algún embrujo, nosotros lo vamos a invitar a que acuda a nuestras oficinas para poder retirarle ese mal y garantizarle así nuestro trabajo. Por eso es que los invito para que ustedes participen en este programa y se den cuenta de una vez por todas si esa enfermedad que lo está atormentando desde hace ya mucho tiempo y que no ha logrado aliviar con medicamentos, pese a que usted haya visitado ya a bastantes médicos profesionales y que aún así no logren aliviarlo. Pues, amables oyentes, recuerden que este programa es de participación y que en él usted puede aclarar muchísimas dudas. Así que les doy la bienvenida a este programa de orientación.
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3: Así es, amables oyentes. Ustedes pueden enviarnos un mensaje de texto poniendo su fecha de nacimiento completa, día, mes y año, una pregunta de ese problema, todos sus mensajes van a ser analizados, orientados y se les va a dar una respuesta. Vamos a dar lectura a uno de los mensajes que nos llegan. Dice este mensaje: hola, maestro. Yo nací el 7 de julio de 1986 y quiero saber por qué no puedo ser feliz, por qué no alcanzo mis sueños y no me puedo realizar. Muchísimas gracias, estaré muy al pendiente. Pues analizamos su fecha de nacimiento y aquí vemos que usted no es feliz, las parejas lo dejan, usted trabaja mucho y su dinero no rinde. Usted hizo una carrera universitaria pero no la ejerce, trabaja en otra cosa distinta. A usted le fregaron la suerte. Yo lo voy a invitar para que venga con nosotros para poder solucionar ese problema que lo mantiene pues en ese estado de tristeza. Ustedes también, amables oyentes, envíenos sus mensajes al teléfono celular 378-143-1010. 378-143-1010. Recuerde enviarnos su fecha de nacimiento completa poniendo día, mes y año y una pregunta de ese problema del cual usted quiere saber.
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3: Así es, amables oyentes. Ustedes pueden enviarnos un mensaje de texto poniendo su fecha de nacimiento completa, día, mes y año, y una pregunta de ese problema. Todos sus mensajes van a ser analizados, orientados, y se les va a dar una respuesta. Vamos a dar lectura a uno de los mensajes que nos llegan. Dice este mensaje: hola maestro, quiero saber por qué tengo tan mala suerte y el dinero no me rinde. Tengo muchísimos problemas, espero me puedan orientar. Yo nací el 8 de julio de 1982. Analizamos su fecha de nacimiento y aquí vemos que a usted le han dañado su suerte. Aquí aparece que le cruzaron de manera negativa su suerte para que no le rinde el dinero, para que usted fracase. Por eso el dinero se le va como agua entre sus manos y pues de ahí derivan tantos problemas. Yo lo invito para que venga y hablemos en privado, que nosotros le podemos devolver esa prosperidad que usted solía tener. De esa manera orientamos a todas las personas que nos envían su mensaje de texto. Ustedes también, amables oyentes, envíenos sus mensajes. Recuerde enviarnos su fecha de nacimiento completa poniendo día, mes y año y una pregunta de ese problema del cual usted quiere saber. Así es, amables oyentes, comuníquese con nosotros en este momento llamando a nuestra línea de orientación. Vamos a orientar a la persona que tenemos en línea. ¿Me da su fecha de nacimiento, por favor?
5: 18 de marzo de 1964.
3: 18 de marzo del 64.
5: Sí.
3: Su signo zodiacal es Piscis y su planeta regente es el planeta Júpiter. Y por medio de este aquí vemos que usted viene teniendo muchos problemas en su salud desde hace bastante tiempo. Y pues esta es la razón por la cual usted me está llamando, ¿verdad?
5: Sí. He estado enferma, ya tengo muchos años, pero de 6 meses para acá me he sentido más mal.
3: Así es, usted va empeorando en su salud en lugar de mejorar. Platíquenos, ¿qué es lo que usted siente?
5: Me duele mucho la cabeza, me duelen los pies, tengo un dolor aquí en la boca del estómago.
3: Así es. Y aquí vemos también que usted ha consultado a los médicos, usted ya ha ido con diferentes especialistas y pues usted se sigue sintiendo igual, ¿verdad?
5: Sí, o sea, quisiera saber qué está pasando porque se me hace muy anormal.
3: Así es, muy anormal. Pues claro, usted está en lo correcto porque todo esto que a usted le está pasando, claro que no es normal.
5: Sí.
3: Por eso es muy necesario que usted venga para poder retirarle ese virus que le está perjudicando su salud.
5: ¿Mande?
3: Le digo, señora, que venga lo más pronto posible para poder ayudarle a retirar ese virus que perjudica su salud.
5: Sí, sí.
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3: Pues amables oyentes, el tiempo en la radio se nos ha terminado, pero yo los quiero invitar a que ustedes sigan llamándonos, sigan participando durante el resto del día, que nosotros les seguimos orientando, respondiendo sus llamadas, contestando sus mensajes. Pues mis amables oyentes, nos escuchamos en otra emisión. Hasta pronto.
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0: mexicano no dice, con permiso, un mexicano dice...
1: ¡Sácate a la...
0: ¡Quítese a la... Así dicen.
1: Así dicen, participa con nosotros en esta tarde, 449-122-5845.
0: Un mexicano no dice, con permiso, un mexicano dice... Pidi, dame chance, Y así iniciamos con la música del Gran Silencio. Y esto se llama el Chúntaro Style.
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0: Seguimos contigo, aquí nomás por la mejor 93.7, El Dedos y El Gabazo, somos...
1: los compas de la mejor.
0: ¿Eso qué?
1: No sé, tú sí lo hiciste.
0: Oye, muchachos, ya estamos de regreso de aquí hasta las 6 de la tarde para que nos digan, un mexicano no dice, dice... Ah, no. Perdón, lo que pasa es que alguien pasó por los pasillos y me distrajo. Es que metió un perro, dije, a la madre, ¿a dónde va ese perro?
1: Ah, no lo vi.
0: Un mexicano no dice con permiso, dice.
2: Y dice una, y dice dos, y dice tres.
1: A ver, ¿qué dice por acá?
3: Hola, hola, amigos, ¿cómo están? Un mexicano no dice con permiso, dice quítese a la ñonga.
1: Sí, cierto. Sí, la neta, sí. Por acá dice, miquísima Clau dice, un mexicano no dice con permiso, dice, llégale, carnal.
0: Sí. Un mexicano no dice con permiso, dice, ahí va la que hace hijos.
1: Un mexicano no dice con permiso, miquísimo Fabi Alur. Fabi Alur, ¿qué es eso? Oye, a ver, ¿pero qué significa tu nombre primero? Sí, la neta. Dice, no te estorbo.
0: Ah, sí. Buenísima. Oye, saludos a mi amiga Perla que nos dice Comper. Ay, qué bonito, ¿eh? Así como que Compir. Así bien, bien, bien tierno.
4: Ay, compre.
0: Chale.
1: A ver, por acá, ¿qué dice la banda?
5: Un mexicano no dice con permiso, dice, ábranse piojos, que ahí les va el peine.
0: Ah, carritos.
5: Ahí les
0: va la de ir. Sí. Oye, por acá también dice, oye, ¿me das permisis? Permisis, así dice. Permisis.
1: ¿Eso qué?
0: Oh, con permisito quiso decir, ¿no? Yo creo, ¿eh? Saludos a Marcela Valadez, ¿eh? Ahí te encargo, Marcela.
4: Ha de ser fresa.
0: Ha de vivir allá por bosques, ¿verdad?
1: Miquísima Marta dice, un mexicano no dice con permiso, dice, ahí va el golpe, aguas con los ojos en las entradas.
0: Oye, saludos.
1: ¿Pero por qué? Central.
0: Oye, saludos a Ezequiel Espinosa que dice, hazte. Está buena.
1: Pues también.
0: Siguen participando con nosotros. 449-122-5845. Un mexicano no dice con permiso, dice.
6: Un mexicano no dice hay compromiso. Un mexicano dice dame champú.
1: Ah, sí, cierto.
0: Tú muy bien, carnal. ¿Cómo te llamas? ¿A qué hora sales por el pan? Arely Barajas dice, el golpe avisa, ¿eh? Saludos a mi queridísima Arely Barajas, que ya se está comunicando con nosotros, terminación 1740, ¿eh? Ahí va el golpe que va mi Arely, ¿eh?
1: Y sí, por acá mi queridísima Perla también dice, golpe avisa, permisito, dijo Monchito.
0: Ah, esta está buenísima, sí, con permisito, dijo Monchito.
1: Sí, la neta,
0: no, sí.
1: Sí.
0: ¿Qué terminación de celular tiene?
1: Oye, ahorita te lo doy.
0: Dije terminación nada más, ¿eh?
1: No, sí, sí, sí.
0: Ok. Oye, participen con los copas de la mejor. Un mexicano no dice con permiso, dice.
1: Golpe avisa, ¿eh? Sí. Otra. La carne de burro no es transparente.
0: Ah, sí,
1: es
0: cierto.
1: Sí, eso también. Esa yo la he aplicado cuando están ahí tapando la tele. La carne de burro no es transparente.
0: Yo cuando estaba más morrillo, sí, cierto, la neta. Yo la aplicaba ahí con los primos, con la hermana y demás, ¿eh? La neta está chidísima, ¿eh? Participen con nosotros cuando son las 5 de la tarde con 11 minutos. 5 de la tarde con 11 minutos. 449-122-5845. Y vámonos con música de Tony Meléndez. Bueno, conjunto primavera.
1: Oye, acá el compa que le dijiste, ay, ¿cómo te llamas, compa? ¿Qué haces por el pan?
0: Ah, no, era una morra.
1: Se llama José Israel.
0: No, no te creas, José.

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0: Oye, mi dedos, me siento muy tropical con esa rolita, como si estuviera en la playa. Oye, Cañaveral y Kalimba.
1: Lágrimas de escarcha.
0: Oye, lagrimea. Lagrimillas tonta.
1: Ahora todavía lagrimea.
0: Sí, ¿verdad? Oye, la de lagrimillas tontas también, ¿va? Esa rola sí. Tanta chida. Lagrimillas tantas. Es la de Montes. Esa mera. Oye, que se sigue reportando la banda con nosotros. Un mexicano no dice con permiso. Dice.
1: Por acá, ¿qué dice la banda?
2: ¿Qué onda, dedos? ¿Qué onda, Gabazo?
1: ¿Qué onda?
2: Un buen mexicano no dice con permiso.
1: ¿Qué dice?
2: Sí.
1: Quítate a la...
0: Ajá, por acá también dice Andrés Martínez, quítate a LV. Bueno, quítate a LV.
1: Por acá María Sara te dice, un mexicano no dice... Con permiso, un mexicano dice, ¡abran cancha!
0: Ah, sí, cierto, oye, sí. saludos, Oye, por acá, saludos a María, dice, voy. O también Álvaro Mora, dice, quítate, voy, o sea, voy, dije voy, ¿eh?
1: Ah, sí. Yo te iba a decir, ¿y por qué, mu?
0: La misma vaca. Oye, por acá también, saludos a Vengas Duarte, dice, hasta la ch... Adelantito de San Juan,
1: Ahí por Jalisco. ¿Sí, no?
0: Sí, ahí por San Juan, antes de llegar a... Bueno, sí, adelantito de San Juan.
1: Por acá Antonia Rendón dice, un mexicano no dice con permiso, compa, dice, quítate, que ahí te voy.
0: Ah, jarritos. Oye, gracias a toda la banda que nos envía sus mensajes, sus notas de voz, que la neta, estamos con todo en esta tardecita de martes, ¿verdad?
1: Tarde de martes. Ay, me sentí, ¿sabe quién? Tarde de martes.
0: ¿Eso qué?
1: Calurosa, oye, por cierto.
0: Saludos a Ricardo Hernández. Golpe avisa, que va mi Ricardo Hernández. Gracias por tu mensaje. Terminación 5507.
1: Por acá, Carlos Mendoza dice, hoy mexicano no dice con permiso, dice, quítate, que ahí te va la que hace gente. Sí, también.
0: Goloso.
1: Saludos hasta el Peralta.
0: Oye, saludos, sí, ¿verdad? A toda la banda que... Oye, hay mucha gente que nos escucha en el Peralta, en el Solidaridad 2. ¿Qué onda, mi Gabazo? ¿Qué onda, mi dedos? Oye, ¿me puedes poner una canción de Intocable? Con saludos a todos los que estamos trabajando aquí en el taller de pintura Hernández. Vénganse para acá, echar cotorreo un día, los invitamos a una carreta asada el próximo sábado. Ah, ¿va? Terminando el mundialito, a lo mejor. Ahí nos vamos a echar la carreta.
1: Ahí caemos. Oye, esta está chida.
0: A ver,
1: que dice mi compa Arturo León, dice, un mexicano no dice con permiso, dice, ábranse piojos, que ahí les va el peine.
0: Ah, sí.
1: Esa no la he escuchado, ¿eh?
0: Oye, y a los que ya no tenemos cabello, ¿cómo sería, verdad? Nomás ahí como kick.
1: Ahí les va el brillo.
0: Ahí les va el folicure. Ahí les va el minoxidil. ¿A poco no?
1: Ay, sí, la neta sí. Oye, repórtate con nosotros. 449-122-5845. Mándanos tu nota de voz. Un mexicano no dice con permiso. Un mexicano, como dice.
0: Dice pip, pip. Oye, que por cierto, ahí va una rolita que nos estaban pidiendo algo de Intocable.
1: Ah, no, ¿verdad? Es la frescura musical, se llama Mi Castigo.

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